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Para mí es bien importante que estén aquí, cada uno de ustedes significa mucho para mí. Así que vamos para la foto, vengan para acá, métase todo el mundo, todo el corillo, vamos. 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
1: Oye, Anni, ¿por qué no lo hace remix?

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1: 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Me levanté con dos rubias. No me hace el nombre ninguna.